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1: 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Créditos de la información, Don Delfino Trejo de UXDG. Allá por el año de 1936, se realiza el reparto agrario por el entonces gobernador del estado de Hidalgo, el licenciado Javier Rojo Gómez. De inmediato se construyó la Presa del Naranjo sobre el cauce del río San Francisco, llevando este nombre en memoria de su constructor, Don Francisco Naranjo. La obra fue financiada por Don Aurelio Ocampo. Se dice que esta obra hidráulica fue construida en un tiempo récord de 60 días, para los cuales trabajaban día y noche. Los lugareños cuentan una leyenda que durante su construcción fueron enterrados niños vivos en sus cimientos, dizque para no permitir que las crecientes del río la derribaran. Hoy en día, el agua de dicha presa se utiliza para regar parte de los ejidos de UCG y de Yetay. 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

0: Ándele pues, ahí quedó el temita a cargo del señor Carlos Vives de Colombia y la famosísima Gota Fría. 10 de la mañana ya con 40 minutitos, 10 de la mañana con 40, ¿qué tal? ¿Cómo estamos? Buen día. Hiati, hiati. Allá para los del Gabacho, good morning, pues, good morning. Y aquí pues la mayoría, pues buenos días. Ahora si alguien tiene ascendencia italiana, pues entonces bon day. Aquí saludándole mi gente en este súper y maravilloso, ¿qué? ¿Es lunes, martes? A ver, ¿qué es lunes, martes, miércoles? No, ya no recuerdo ni qué día vivo. Hoy es lunes, ¿verdad? Sí, es lunes. Lunes 29. ¡Oh! Mañana terminamos el mes. Mañana se termina el sexto mes del año y le damos la bienvenida a julio. Y su feria de la fruta, exactamente. Ya viene, es el mes de aquí de Teco. Ya dentro de un mes ya hasta terminó, ya tenemos el tiradero, ya estamos levantando todo el basurero. Porque la fiesta también deja esos inconvenientes. Pero bueno, pues aquí estamos ya saludándoles con el gusto y el placer de siempre. El sábado nos despedimos con la promesa de regresar y siempre con la esperanza también de que así fuera. Y así está siendo. Gracias a Dios, gracias a la vida, gracias universo por confabular a nuestro favor. Así es, aquí andaremos las próximas horas echándole buena vibra, buena energía, echando mucho saludo, porque queremos el día de hoy saludar a medio mundo, Por supuesto, pues primeramente a la gente que en este momento nos está escuchando, buenos días, darles el saludito, el apapacho de hoy, e invitarles para que no se aparten de esta frecuencia las próximas horas de aquí hasta las 4 de la tarde. ¿Va? Órale, pues trato hecho, vengan esos 5 dedos. Venga ese puño. Así es, saludar y darle la bienvenida a la gente allá en Cadereyta. Vaya, cómo llovió ayer en Cadereyta, Híjole. Ah, sí. Es que no pasó la avioneta, hombre. Ay, avisen cuando vean que la cosa se pone color de hormiga, pues hay que hablarle a la avioneta. A la gente también allá en la Sierra Gorda, Zimapán, Hidalgo, saluditos a usted en Tasquillo, también a la gente de Huichapan, de Quisquiapan, vaya también, cómo llovió ayer en Tequis. Mucha lluvia, mucha agua, inundó por ahí la carretera. Hacia San Juan del Río, ahí frente a la central, bueno, ahí siempre sucede ese detalle ahí. Siempre se inunda, está como cuneta ahí. Entonces, pues, mucha lluvia ayer allá por Tequis también, Cadereyta, toda esa zona. Por aquí, pues, nos llovizó nada más y fue lo que sucedió, pero pues aquí sí tenemos nuestra avioneta, por eso. Le vamos moderando. Poco a poquito, sin que se deje caer el cielo. Así mero, bueno, pues entonces, bienvenidas y bienvenidos sean todas y todos. Aquí anda.
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0: Es Sebastián Yatra. Y el señor Carlos Vives. Robarte un beso, sí.

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Dato histórico. Créditos de la información, don Austreberto Ramírez Galindo. ¿Sabía usted que a principios del siglo pasado funcionó en Tecozautla un sistema de seguridad conocido como la veintena? Fue durante el gobierno de don Crescencio Ramírez cuando un grupo de 20 voluntarios de cada una de las 6 manzanas de los dos barrios hacían las veces de vigilantes del orden durante las 24 horas. La disposición era que después de las 10 de la noche nadie debería andar en la calle excepto regadores o familiares y acompañantes de alguna persona enferma que requiriera salir después de esa hora. Una vez concluido el tiempo de su función, se recurría a nuevos voluntarios. 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

mañana. Son las 10 de la mañanita, las 10 de la mañana ya con 49 minutitos. Pues hay que prepararnos, porque las lluvias van a continuar. El día de ayer también bastantes problemas ocasionaron las lluvias allá en la Ciudad de México. En el estado de Puebla también, Sierra Gorda, Hidalguense, Jacala y Nicolás Flores. Bueno, también se cayó el cielo por ese lado. Tepeji del Río, una granizada, pero tremenda, tremenda granizada la que se presentó el día de ayer allá por Tepeji del Río, Hidalgo, y toda la zona ahí de Tula, etcétera, etcétera. Mucho granizo, pues es lo que no queremos, lo que no, que nos llegue por este lado, porque, pues no, imagínense. Entonces, pues estamos bien, así con la poquita lluvia que nos llega, pero somos bendecidos, definitivamente. Saludos para nuestros amigos agricultores que andan seguramente ya en este momento ahí en el trabajito, desde muy tempranito cuidando la milpa, atendiéndola, viendo qué es lo que necesita, qué es lo que le hace falta. Y eso, pues, es el trabajo y la tarea de todos los días de mucha gente que se dedica precisamente a esta noble tarea, a esta noble profesión de la agricultura aquí en Teco. Saludos, familia Morales Carrizo. Saluditos, familia Morales Carrizo. Dice, una oración por el eterno descanso de José Miguel Morales Carrizo del barrio de Los Carrizo. Ok. No, pues, pues eso es un, pues una, ¿cómo llamarle? Es un comunicado, pues, que hace la familia Morales Carrizo, que solicita, pues, al auditorio, a las personas, eleven una oración por el eterno descanso de José Miguel Morales Carrizo, del barrio, precisamente, de Los Carrizo. Pues, lamentable la noticia, pero bueno, pues en paz descanse José Miguel Morales Carrizo, allá del mismo barrio. Y por acá tenemos saluditos. Mandar una felicitación para Itzel Guadalupe Martínez Chonté, que está cumpliendo 11 añitos aquí en la colonia Santiaguito, de parte de toda su familia, que la queremos mucho. Las mañanitas caras, por favor. Claro que sí, con muchísimo gusto para esta niña Itzel Guadalupe Martínez Chonté. Hoy está cumpliendo 11 añitos. Qué bonito. Celebrar la vida, pues muchísimas felicidades para esta nena. Aquí van las super mañanitas caras para ella, estas las que interpreta nuestro mariachi.

Ahí la súper, súper y sensacionales mañanitas para Itzel Guadalupe con motivo de su cumpleaños. El día de hoy, 11 añitos. Ahí en la colonia Santiaguito, pues muchísimas, muchísimas felicidades para Itzel, bendiciones. Y pues muchos, muchos festejos más de estos. Por acá tengo también saluditos para don Jaime y don Evaristo desde el Bondinza. Sí, que ya se pusieron a pensar de que viene la lluvia, sí. Pues es que viene y viene fuerte, ¿eh? Viene fuerte, por lo menos se pronostica que para el centro del país va a ser pues un temporal fuerte en estos días. Mucha lluvia, ¿eh? Tomar precauciones, pues especialmente pues en los lugares a donde hay algún riesgo o algo por el estilo. Cruza un arroyo, cruza una barranquita, el río, el puente, el vado. Cuidar todas esas situaciones. Pues viene la lluvia, más adelante les platico cómo va a estar el asunto. 10 de la mañana ya con 53 minutitos, 10 de la mañana con 53 minutitos. Y nos vamos con el tema que encontramos por acá. Esto que interpreta la señora Celia Cruz se llama que dice que la vida es un carnaval. Órale.

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Hacia el año de 1867 fue construido el primer templo de la comunidad en honor a la Virgen de Guadalupe. Se construyó a cal y canto. Tiene la forma típica de las bóvedas de las capillas Oratorio del Valle Sagrado Otomí Chichimeca. Está rematada vistosamente por tres arcos que sostienen las campanas y que culminan en cruz. Esta capilla, más allá de ser un sitio religioso, es considerado un monumento histórico para la comunidad. Actualmente está siendo restaurada, respetando en cada espacio su originalidad. 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

Así es, el bonito tema a cargo de la quinta estación se llamó El Sol nos regresa. 11 de la mañana ya con 4 minutitos, ya son las 11:04. Así es. Y bueno, pues continúa la tragedia allá en Venezuela, este país sudamericano azotado por 2 terremotos. Hace cuestión de 6-7 días. Bueno, pues todos los cuerpos de rescate que han enviado los de diferentes países al lugar donde, pues, lamentablemente estos temblores hicieron, pues, prácticamente trizas a la ciudad. Edificios completitos se vinieron abajo. Es insuficiente, pues, según las noticias que llegan precisamente de este país sudamericano, es insuficiente la ayuda que hasta este momento hay. Muchas personas, muchos venezolanos precisamente pidiendo, implorando, solicitando el apoyo, la ayuda para localizar a sus familiares enterrados literal ahí entre los escombros. Situación que repito, por el momento la ayuda insuficiente. México, pues, apoyando con el ejército, apoyando también con los voluntarios de la Cruz Roja y además este grupo, pues, muy, muy eficiente y solidario, que es el grupo de los Topos. Los Topos andan precisamente trabajando, laborando, pues, en todo momento y hasta donde las fuerzas se los permiten, y afortunadamente han logrado rescatar a personas vivas. Lamentablemente otras no, pero ahí están. Igualmente los binomios caninos, que su trabajo, su quehacer, su desempeño ha sido súper, pero súper importante en la localización de personas bajo los escombros. Pues mucha fuerza para la gente de Venezuela, que lamentablemente este fenómeno, pues, se llega en el momento menos oportuno, vamos a llamarlo. Nunca será oportuno, ¿va? Vamos, nunca será oportuno recibir una situación de esta naturaleza, pero pues Venezuela atravesaba por una situación verdaderamente complicada, muy difícil. Este país que otrora tiempo, pues, fuera un país próspero, un país con mucha riqueza, pues lamentablemente hoy día la situación no es la misma. No es así, los hospitales están colapsados, literalmente no hay espacio donde atender a todas las personas que están heridas, no hay médicos. Repito, todo esto es consecuencia de un país que, repito, algo no se hizo del todo bien y, pues, lamentablemente hoy está sufriendo las consecuencias de un fenómeno natural como es un terremoto, y el cual, pues, hay incapacidad, así literal, hay incapacidad, pues, para enfrentar el problema. Pues ojalá y pronto las cosas vuelvan a esa normalidad que tenía antes de Venezuela, y pues que los venezolanos encuentren la solución en parte a esta problemática que les asiste hoy día y que, pues, les tiene pues en la atención del mundo, en sus oraciones y en las buenas vibras. Pues desde este espacio, desde este lugar, elevamos, pues, nuestra fuerza, nuestra energía y buena vibra y nuestras oraciones por esta gente que sufre allá en Sudamérica, Venezuela. Fuerza, Venezuela.

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Futbolistas famosos de Tecozautla. Créditos de la información, don Erasmo Oidor Camacho. El fútbol en Tecozautla ha sido un deporte de mucho arraigo. Los primeros antecedentes del balompié competitivo fue con los equipos de las Lechugas y las Zanahorias. Después con el Huracán, el Oro, Vasco da Gama, los Bimbaleteros, el León, Puebla, Cruz Azul de los Bóveda y Universidad, entre otros. Excelentes jugadores del barrio de los Arcos fueron don Salvador Valencia, Emilio Salinas, Anselmo Avendaño y don Antonio Salinas. El Huracán fue el equipo de otros buenos jugadores como Humberto Campo, los hermanos Roberto y Manuel Soto, Rodolfo, Luis y Tomás Pedraza, su gran portero don Honorio Carranza, Gilberto Soto y don Jesús Cruz, conocido como don Torres. En el equipo Puebla militaron los hermanos Carrizo, Luis, Jesús, Gilberto y Raimundo. En la salida figuraron jugadores como don Luis y Francisco Cruz, Leonel Villeda y el portero don Rubén Villeda. El Cruz Azul de los Bóveda con Pablo, Juan y Luis de apellido Mecate y don Antonio García Ramón y sus hermanos. Se jugaba en una cancha ubicada en los terrenos de la actual escuela Ignacio Manuel Altamirano y después en el campo 20 de noviembre. 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

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Personajes de Tecozautla, peluqueros famosos, créditos de la información, profesor Catarino Villeda Chávez. El servicio de corte de cabello para los caballeros fue un oficio que desempeñaron conocidos tecozautlenses, como don Felipe Villeda en la calle Camelia, quien acudía a domicilio cuando un cliente se lo solicitaba, con don Francisco Chávez frente a la familia Pedraza, don Onésimo en la avenida principal o con don Francisco Sánchez en el Calvario. Muchos acudían con don Chava Piedra atrás de la presidencia. Las peluquerías eran sitios de reunión, encuentros, charla o lugares para leer periódicos o revistas. 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

aquí el temita de la bicicleta, 11 de la mañana con 19 minutitos, 11 con 19, y cuando escuchamos el tema de la bicicleta, pues inmediatamente nos remite a, pues a pensar cómo le fue a Río ayer. Sí, recuerdan que en el transcurso de la semana estuvimos comentando pues acerca de la participación que tendría el ciclista tecozautlense Hazel Río allá en Michoacán, en la pista La Llorona de Marabatío, Michoacán. Ayer anduvo Río por allá. Era una pista, pues, nada sencilla. Estamos hablando de un evento de nivel nacional, sí, un evento a nivel nacional. Entonces la pista, pues, debe de ser habilitada precisamente para un evento de esa envergadura. De ahí que la pista, pues, no era una pista sencilla. Era una pista técnica y, además, complicada. Bueno, pues allá anduvo Hazel Río Ramírez Oidor el día de ayer. Y bueno, pues, ¿qué creen? Sí, exactamente lo que está usted pensando. Hazel Río se volvió a subir a lo más alto del podio, ocupando ni más ni menos que el primerísimo lugar en este evento de la cuarta fecha de la Copa Nacional, realizada precisamente allá en Michoacán el día de ayer. Bueno, pues más o menos a esta hora Hazel Río andaba participando precisamente ahí, junto con pues ciclistas de su categoría, que son precisamente también pues participantes a nivel nacional, son seleccionados de sus estados, seleccionados en su categoría y participando ya en este evento a nivel nacional. Entonces el día de ayer el ciclista tecozautlense Hazel Río Ramírez Oidor volvió a ponerse en lo más alto del podium, como tal y como sucedió hace 8 días allá en la pista de Colón, Querétaro, pero esto correspondiente a la Copa Estatal allá en Querétaro, donde también Hazel Río ocupó el primer lugar y ahora se fue a Marabatío, Michoacán, a la Copa Nacional. Entonces a Hazel le fue bastante, pero bastante bien el día de ayer. Una carrera que pues requirió de mucho esfuerzo. No es nada más treparse a la bicicleta y a ir dando las vueltas necesarias o correspondientes y terminar y verificar los tiempos, ¿no? Es ir compitiendo contra los mejores de cada estado en esta disciplina que, repito, pues no es un deporte muy difundido, no es un deporte muy mediático como sí sucede con otros deportes. Entonces el hecho de que Río terminara el día de ayer en primerísimo lugar, esto le da precisamente pues marco para que continúe Hazel Río siendo el campeón nacional hasta el momento. Sí, hasta el momento sigue siendo campeón nacional. Entonces pues va a continuar precisamente pues trabajando duro Hazel Río para seguir manteniendo y cada vez acumulando los mejores tiempos, debido a que en la última fecha contemplada para el campeonato nacional, Hazel Río no podrá participar en esa última fecha, debido a que se empalma su participación de Hazel Río en Colombia. Entonces pues por obvias razones Hazel Río le da como prioridad pues ir precisamente a esta gira que se va próximamente a Colombia en el mes de septiembre, razón por la cual Hazel Río no podrá participar precisamente en la última fecha, sí, en la última fecha de la Copa Nacional. Entonces, ¿cuál es en este momento pues su prioridad? Pues su prioridad es acumular el mejor tiempo para llegar prácticamente a la penúltima fecha en la mejor posición y continuar como campeón precisamente ya hasta ese momento, ya prácticamente para que la última fecha pues fuese solamente de mero trámite. Pero como Hazel Río no va a poder estar, pues ya nadie lo remonte. Entonces es la idea que tiene ahí su equipo. Nos comenta don Mario acerca de esta pues hazaña de Hazel Río el día de ayer allá en la pista de Marabatío, la pista La Llorona de Marabatío, Michoacán, donde, repito, Hazel Río hizo el trabajo tal y como lo tenía planeado y las cosas le salieron afortunadamente.
que esto, bueno, además no es un asunto de suerte. Porque a veces le decimos suerte, suerte, suerte. No, no es un asunto de suerte, es un asunto donde pues se conjugan muchas cosas: disciplina, responsabilidad, fuerza, entrega, amor por el deporte, etcétera, etcétera. No va de por medio nada, simple y sencillamente el propósito es llegar a la parte alta del podium, hasta ahí nada más. No hay por el momento ningún otro tipo de recompensa, vamos a llamarle así, más que eso. Por ello, pues trabajar duro todos los días, desde pues irse de alguna manera adaptando a las condiciones que se tienen. No se tiene la mejor bicicleta, sí, créanlo, que el día de ayer llegaron allá competidores que traían mejor bicicleta, traían mejor equipo, traían mejores o mejor casco, traían pues mejores gafas, por llamarle de alguna manera, sí. Hassel Río pues llega con lo esencial, con lo necesario, y desde ahí tratando de sacar lo mejor de sí, y las cosas le están saliendo. Repito, en algo tan elemental como es la bicicleta, pues repito, Hassel Río no trae la mejor bicicleta, no trae el mejor equipo, no trae las mejores cosas, pero sí trae muchas ganas, trae mucho pundonor, trae mucha voluntad para que se concentre al inicio de su carrera, establezca bien su estrategia y sepa exactamente cómo va a manejar estas competencias. Entonces, pues enhorabuena por Hassel Río, enhorabuena por Hassel Río, porque creo que las cosas, reitero, hasta el momento se le han dado, pero no por suerte, es por disciplina, es por mucha voluntad, es por mucha entrega y mucha pasión hacia este deporte que ha escogido hacer, y lo está haciendo bien. Felicidades a Hassel.

0: 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Créditos de la información, don Erasmo Oidor Camacho. Este ejercicio es para recordar a los grandiosos coches Impala, Chevrolet o Ford que hicieron la función de taxis concesionados en Tecozautla. Muchos recordarán al famoso Garambullo. Algunos viajaron cerca y lejos en los taxis de los hermanos Cruz Dorantes, don Filimón, don Chenchito, Manuel, Miguel y Abel, cuyos resistentes coches podían llegar a las diferentes comunidades a través de caminos y brechas donde otros no se atrevían. Muy conocidos choferes fueron don Jaime Morán, don Fernando y Marcelino Reséndiz, además de don Manuel Sánchez Tenjay, quienes después fueron operadores de autobuses de la línea Estrella Blanca. Don Fernando Rojo, especializado en viajes a la Ciudad de México y a San Juan de los Lagos, Jalisco. Muchos años ejerciendo este servicio, el gran taxista don Jesús Cruz, conocido como don Chucho Torres, al igual que don Alfonso y Luis de apellido Rojo. Siempre amable y servicial, se le recuerda a don Alberto Martínez Cruz, el Calimán. 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

Y el temita a cargo de Camilo, Vida de Rico, se llama 11 de la mañana ya con 34 minutitos, 11 de la mañana con 34 minutitos, se comentaba hace un momento, pues sobre este deporte que es el ciclismo, ya sea de ruta o sea de montaña, bueno pues grandes prospectos tiene México, grandes representantes. El día de ayer también un ciclista de nombre Emilio Rodríguez se coronó campeón en el Giro de la Valdera allá en Italia. ¿Sí? Por ahí anda este ciclista mexicano Emilio Rodríguez. Nadie podría decir o estar familiarizado con su nombre. Como si familiarizados estamos con los nombres de algunos personajes del fútbol, ¿verdad? Que ahí traemos los nombres que pues, nos circulan todos los días. No así el de otros deportes donde sus representantes pues son totalmente desconocidos para todo mundo, ¿no? Pero bueno, pues el día de ayer este ciclista de nombre Emilio Rodríguez conquistó el Giro de la Valdera allí en Italia, fue campeón mexicano. Sí, bonito desplegar la bandera de su país y coronarse campeón allá, en aquellas tierras, en Italia. Muy pronto veremos a Río por allá. Muy pronto veremos a Río por allá, seguramente. 11 de la mañana ya con 35 minutitos, 11 con 35, pues ya viene la fiesta, ya viene la feria. Así es, ya viene la fiesta patronal y la feria de la fruta. Aquí en Tecozautla ya hay actividades que ya se van encaminando precisamente con miras pues a realizar algunos eventos que se tienen pues contemplados ya dentro de la bitácora para celebrar precisamente la feria de la fruta, y una de ellas es la elección de la reina de la feria de la fruta. Sí, la elección de la reina de la feria de la fruta. Andan por ahí pues algunas chicas ya participando, tecozautlenses que tienen un compromiso muy especial con su tierra, con su pueblo, con su cultura, y han decidido sumarse precisamente a este proyecto de la elección de la reina de la feria de la fruta. Entonces, pues estas niñas que andan ahí haciendo pues lo propio con actividades, porque pues en esta ocasión se les ha involucrado en una actividad que tiene como propósito pues apoyar al centro de atención múltiple aquí en Tecozautla, niños que pues se tienen alguna condición especial para aprender y que su escuela pues necesita mucho apoyo, de ahí que entonces en esta ocasión se les ha involucrado a las candidatas en quehaceres que tengan que ver con apoyar al CAM aquí en Tecozautla. El día de mañana al filo de la 1 de la tarde estará por aquí Lucero Rojo Olvera, Lucero Rojo Olvera, candidata a reina de la Feria de la Fruta 2026 aquí en Tecozautla. El día de mañana a la una de la tarde a través de esta frecuencia, a través de estos micrófonos, tendremos la presencia precisamente de Lucero. Aquí quedará a conocer pues un mensaje, dará a conocer pues una invitación, o sea, hará extensiva la invitación para apoyarla en este proyecto que tiene personal de lograr ser la reina, la próxima reina de la Feria de la Fruta Tecozautla 2026. Mañana, aquí en esta frecuencia, repito, a la 1 de la tarde. A ver, vamos, por acá tenemos saluditos. Dice por acá, primer lugar Río. Sí, exactamente, primer lugar para el ciclista tecozautlense Hazel Río Ramírez Oidor, el día de ayer en la pista La Llorona de Marabatío, Michoacán. Por allá fue a sonar fuerte el nombre de Tecozautla. Cada que lo presentan precisamente como un corredor de Tecozautla. Así es, entonces, pues bonito el momento vivido el día de ayer. Saludos para Hazel Río, estamos orgullosos de él y contentos que es un chavo tan talentoso. Que un chavo tan talentoso sea tecozautlense, felicitaciones para él, sí, efectivamente, así debiera de ser, ¿no? Cuando pues en la buena vibra es también necesaria, a veces el apoyo desde de sentir el apoyo de la gente, de tus paisanos, de tus conocidos, es esencial,
cuando es un atleta que nosotros conocemos, porque a veces festejamos los triunfos de personas que ni nos conocen, ni los conocemos. Sí, y aún ahí, pues ahí estamos, y que esto y que lo otro, que acá, y que vive, y que sí se pudo, que sí se pudo, sí, pero cuando hay pues un atleta paisano de nosotros que lo conocemos, que es cercano precisamente a nuestro pueblo, pues entonces con mucho más razón. Pues muchas felicidades para Hazel Río, Ramírez Oidor, con motivo pues de este triunfo tan especial, 2027 le manda buena vibra, al igual que pues en 97-88, igual le envían buena vibra. Vamos, Ah, ok, perfecto. A ver, ahorita enseguida hacemos este llamado nuevamente. 11 de la mañana ya con 40 minutitos. 11 de la mañana con 49 minutitos. Vamos a escuchar este tema a la manera de Shakira. La super colombiana Shakira. Hojas el río se va a ir a la tierra de Shakira, ¿eh? A la meritita meca del ciclismo americano. Colombia.

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Créditos de la información, Don Erasmo Oidor Camacho. El boxeo en Tecozautla fue una disciplina que tuvo practicantes amateurs y profesionales. La academia de boxeo que impulsó Don Agustín Carrizo tuvo aprendices como Don Juan Cruz, Salvador Reyes, Néstor Chávez, Cándido Coyote y Don José Alvarado. Originalmente iban a entrenar a Huichapan con el conocido boxeador de ese lugar apodado El Canica. Todos ellos sostuvieron peleas en varios municipios del estado de Hidalgo. Una segunda generación de boxeadores vio surgir a figuras como Mario Santos, El Tarzán, Clemente Ramírez, Luis Chávez, Sabino Martínez y Pablo Chávez. Mención aparte es para el boxeador tecozautlense Nicolás Alvarado, conocido como El Tola, quien sostuvo peleas en la Arena Coliseo de la Ciudad de México y que se transmitían por televisión. 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

Ahí vamos, ahí vamos, a las 11 de la mañana con 46 minutitos, 11 de la mañana con 46 minutitos. Pero pues se sigue haciendo el llamado a la señora Josefina Ramírez Martínez, doña José Ramírez Martínez, para que por favor se presente en el Hospital General de Huichapan, debido a que su hermano don Ignacio Ramírez sigue hospitalizado en el lugar. Entonces el llamado, por favor, para doña Josefina Ramírez Martínez. Si alguien la conoce, avísenle por favor que su hermano don Ignacio Ramírez se encuentra hospitalizado en Huichapan. Ya tiene varios días, que hicimos por aquí este llamado. Vuelve nuevamente por aquí a hacer el mismo, para que por favor, doña Josefina se presente al Hospital General de Huichapan para pues darle seguimiento pues a este proceso de tratamiento de su hermano Ignacio. Servicio social, si alguien por ahí conoce a doña José, por favor pásenle el dato. O si nos está escuchando, pues también por favor responder a este llamado para que pronto pues se tome, pues se forma esta trance que está pasando precisamente don Ignacio allá en Huichapan, y alguien, algún familiar precisamente esté presente ahí con él.

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Los antiguos lavaderos de Tecozautla. Créditos de la información, don Erasmo Oidor Camacho. Mucho antes de que hubiera agua entubada en los domicilios de Tecozautla, la ropa se lavaba en espacios que habían sido habilitados como lavaderos oficiales y que se ubicaban en el curso de la sequía. Fue muy concurrido el lavadero que se ubicó por la zona del Paso, Texas, luego en la Metralla por los Don Diegos. En el barrio de Los Bóvedas existió otro lavadero, aprovechando que en la zona el agua del canal se extendía en forma de un charco. Enseguida había otro lavadero en la Cruz Blanca, conocido como Los Jononís, donde incluso se usaba el espacio para bañarse. Al igual que por los cruces, el lavadero conocido como Los Ventés. Los lavaderos estaban provistos de piedras donde varias personas podían lavar al mismo tiempo. Eran lugares de encuentro y de pláticas interminables, de los que ahora solo queda el recuerdo. 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

Y el temita a cargo de Thalía, sí, Thalía, con su canción Ojitos Mexicanos se llamó. 11:56 pues nada, que ya nada más, ¿qué será esta semana y la que viene? A los chiquillos en la escuelita, ¿no? Y a preparar ya las clausuras, ya se vienen las fiestas de clausura. Hace algunos añitos, pues ya a estas alturas ya andábamos de vacaciones, porque las clausuras eran en el mes de junio. Y las clausuras pues eran sinónimo también de aguacero, ¿sí? Cuando empezabas a hablar de clausuras es señal que iba a llegar el aguacero. Y casi, bueno, siempre, pues. En el mes de junio llegaban los aguaceros y pues una buena remojada. Pero eso no implicaba que echara a perder la fiesta, ¿eh? Simple y sencillamente esperaban a que pasara el aguacero. Ahí con la cancha mojada la barrían, le quitaban el exceso de agua y que la fiesta siguiera. Y ahí no había pasado nada, que siguiera la fiesta. El adorno todo chupado, todo pues ya deshecho, pero tampoco eso hacía que demeritara el ánimo por la clausura. Así eran las clausuras hace algunos años, con todo ese ambiente que rodeaba a la escuela, se vestía de gala. Porque recibía mucha gente. Ese día la escuela se iluminaba con luz extra. Algunas escuelas que incluso carecían de energía eléctrica, pues ese día se rentaba una planta de luz para que hubiera luz, para que hubiera suficiente iluminación. Así sucedía allá en mi pueblo, en mi rancho. La escuela no teníamos luz eléctrica, entonces para ese día se rentaba una planta de luz y había mucha luz. Y naturalmente que todo mundo emocionado, ¿no? Nos emocionábamos porque pues era algo que no era común ahí en el pueblo ver tanta iluminación. Pero pues era un ambiente bonito. Todo era tranquilidad, todo era seguridad, todo era fiesta, era ambiente. Se esperaba pues esta fiesta en las comunidades siempre con mucho... entusiasmo, ¿no? Porque cuando el hijo o la hija, cuando el niño o la niña concluía

bien peinado y con una caja. Y ahí, he ahí la incertidumbre. ¿Qué vendrá en esa caja? ¿Qué vendrá en esa caja? ¿Qué me habrá regalado? ¿Qué me va a regalar mi padrino o mi madrina? ¿Sí? ¿Irá a ser un reloj? Sí, por muchos años ese fue esa fue la ilusión de esperar que tu padrino o tu madrina te regalara un reloj. ¿Sí? ¿No? Te daba un reloj y no, ya eras de otro planeta, ¿no? Teniendo un reloj para ti, ¿sí? Para ti un reloj de pulso. Eso era ya otro asunto diferente. Entonces las madrinas sabían de antemano qué era lo que necesitaba el ahijado, ¿no? Que necesitaba eso, ¿no? Un reloj. En su momento fue, por ejemplo, con los teléfonos, ¿no? Un teléfono. Pero pues ahora alguien que se quiera lucir con un teléfono, pues necesita destinarle arriba de 30, 40 mil pesos y pues ya está difícil, porque si le regalas al ahijado un teléfono, que ya de por sí él tiene su propio teléfono y tal vez tenga hasta dos, y a lo mejor le vas a regalar uno que tenga hasta un precio inferior a ese, pues entonces ya no funcionó, pues. Entonces ahora el detalle es que qué cosa le vas a regalar a un ahijado, ¿no? ¿Qué le vas a regalar a un ahijado, una ahijada en las escuelas, a donde todavía hoy día se estila que el padrino o la madrina le lleve un regalo a su ahijado? Pero bueno, esos eran los tiempos de pasado, los tiempos de ahora son diferentes, son distintos, pero antes esperaba con mucha ilusión la festividad de la clausura. Muchos recordarán con cuánta emoción esperábamos ese día. Ese día estrenábamos camisa, estrenábamos nuestro pantalón, porque el maestro, la maestra de sexto, así lo determinaba. Las niñas llevaban vestido confeccionado. Sí, pues difícilmente era un vestido que ibas a comprar a algún lugar, no era un vestido confeccionado por las personas o las señoras que por ahí en el pueblo sabían coser. Sí, igual con antelación, pues iban y se tomaban las medidas y la señora que sabía coser, pues les hacía su vestido. Y ese día las niñas estrenaban un vestido de un color X y los chamacos íbamos de pantalón y también de nuestra camisa y con nuestra corbata. Primer contacto con una corbata en la primaria, cuando salimos de sexto. Así es. Bueno, pero ¿cómo olvidar esos momentos? Son momentos que marcan y se quedan aquí, junto con nosotros, y cada que es momento, tiempo de rememorar, los recuerdas y los comparas con los tiempos de ahora y dices, caray, éramos felices y no lo sabíamos. 12 del mediodía ya con 2 minutitos, 12 del mediodía ya con 2 minutitos, vamos con este temita que nos interpretan los señores de la tropa vallenata. Esto se llama Los Caminos de la Vida No Son Como Yo Pensaba. Así es, saludos para todos los pequeñines que van a egresar de la primaria, de la secu, de bachillerato, de preescolar y de la uni. Y también hay ya graduados en estos días. Algunos en diciembre, pero algunos en este periodo.

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Las Sinfonolas de Tecozautla. Créditos de la información, profesor Catarino Villeda Chávez. Una forma de escuchar música grabada por los años 40 y 50, conocida como la Época de Oro, eran en las famosas sinfonolas. Aparatos que reproducían música de los discos de vinilo de 45 y 78 revoluciones por minuto. Estuvieron instaladas en tiendas, cantinas y pulquerías, con Don Raúl Rojo en la tienda de las Morenas, en el negocio de Don Carlos Reséndiz, en la pulquería de Doña Crispina Ramírez, con Don Lencho en las Jícaras o con Doña Aurora, donde se escuchaba la música de Pedro Infante, María Victoria, Agustín Lara, Jorge Negrete, Javier Solís, José Alfredo Jiménez, Los Bribones o Los Panchos. También se les conocía como rocolas, que aludía a la marca de algunos de estos aparatos. Estas famosas sinfonolas o rocolas funcionaban con monedas. 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

cápsula cultural de Carnicería El Hidalguense. Personajes de Tecozautla. Recopilación de la información Teco Estéreo. Don Jacobo Salinas, mexicano. Es un tecozautlense que desde la fe ha participado durante 29 años ininterrumpidos en el Carnaval de Tecozautla, representando personajes y vivencias cotidianas de la cultura del pueblo. Fue peregrino a la Basílica de Guadalupe durante 42 años, incorporándose a la peregrinación de Querétaro. Lleva 35 años consecutivos yendo a pie a Bají llevando un gallo como manda. En 15 ocasiones ha transitado por el Camino Real a Huichapan a las fiestas del Señor del Calvario y Avanza lo ha hecho por 20 años. Su bicicleta lo llevó en 25 ocasiones al Santuario Mariano de Soriano, Colón, Querétaro. Sin duda, un ejemplo de disciplina y fe en la persona de Don Jacobo Salinas, mexicano. 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

Ahí el temita a cargo de los señores Ángeles de Charlie. Ángeles de Charlie, sí. Iba a decir Ángeles Azules, pero no. Ángeles de Charlie, Amor Secreto. 12 del mediodía, ya con 27 minutitos. Las 12 con 27. Bueno, seguimos haciendo llamado para las personas que gustan incorporarse al equipo de Hamburguesas El Coyotito. Tienen vacantes. 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Ahí para la entrevista correspondiente, Hamburguesas El Coyotito solicita personal. Y bueno, pues también estuvimos el pasado sábado haciendo nuevamente este llamado, este servicio social, para apoyar con sangre. Sí, se solicitan donadores de sangre a favor de la paciente, la chiquilla Ivonne Montserrat. Ella es originaria allá de la comunidad de Gandoteco, Saula. Actualmente convalece, bueno, pues está internada en el Hospital Niño DIF, allá en Pachuca, Hidalgo. Pero requiere de donadores de sangre de cualquier tipo, donadores de cualquier tipo. Se les va a agradecer muchísimo que apoyen precisamente a Ivonne Montserrat. Personitas interesadas pueden comunicarse al 558-644-4292. Repito, 558-644-4292. Con la familia de Ivonne Montserrat, allá en Gandoteco, Saula, también ahí lo pueden hacer de manera personal o presencial. Las donaciones se harán precisamente en el Banco de Sangre, allá en Pachuca, Hidalgo. Donadores de sangre de cualquier tipo para apoyar a Ivonne Montserrat. Servicio social aquí en Teco Estéreo, 12 del mediodía con 29. Dice, ¿de dónde es la señora Josefina? No tengo el dato, no tengo el dato de dónde es la señora Josefina. Solamente nos dan el dato de la señora Josefina Ramírez. Saludos para la familia Martínez Segura y Segura Muñoz, para mis hijas en Tampa y en Texas. También felicitar a Kevin, que hoy está cumpliendo años. Él se encuentra en Tampa. Gracias, excelente y bendecido día. Perfectísimo. Pues ahí es el saludo para la familia Martínez Segura y también para la familia Segura Muñoz. Para las muchachas que se encuentran en Tampa y en Texas, para Kevin, que el día de hoy está de cumpleaños, muchísimas felicidades. Acá desde el pueblo mágico de Teco vuelan estas súper y excelentes felicitaciones. Las súper mañanitas caras. Feliz.

Correctísimo, ahí está la súper porra de las mañanitas caras, que son las mañanitas de Teco Estéreo. Muchísimas felicidades, pues, para Kevin, con motivo de su cumple. Hasta Tampa, Florida, hasta allá voló el tema. De felicitación también, saludos para mi esposa María de Jesús Ramírez, que está laborando en la fonda el sazón de mi suegra, con su hija Maritza. Están ahí apuradas moviendo las cazuelas para ofrecer ricos guisados, tacos, sopes, guaraches de bistec, suadero, de chorizo y combinados. ¿Dónde están? Allá por Libramiento Las Rosas, adelante de la maderería, atendida por su amiga Maritza. Muchas gracias. Órale, pues. Ahí está para quienes en este momento tienen el apetito feroz y ganas de desayunar algo rico y sabroso en la fonda El Sazón de mi suegra. Ahí está Maritza haciendo los tacos, los sopes, los guaraches de bistec, suadero, chorizo y combinados. De todo allá, Perfectísimo, pues ahí está el saludo para ellas. Y pues que sea buena jornada, 12:32, 12 del mediodía, ya con 32 minutitos. Y nos vamos a ir rápido y sin escalas con este tema que nos interpreta Leo Dan y Rubén. El de Café Tacuba.

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Créditos de la información, señora Cristina Salinas Morán. A principios de los años 50 y por iniciativa del señor José Salinas Ávila y su esposa la señora Rosa Morán Muñoz, instalan en su domicilio baños públicos con regaderas operadas por un sistema artesanal para el calentamiento del agua. Con el apoyo de un herrero de Querétaro, fabricaron una caldera con capacidad de más de 200 litros y que era operada por un quemador de petróleo. Dicha caldera hacía que aumentara la presión del agua y saliera de manera suficiente en las 7 regaderas. Acudían regularmente comerciantes foráneos que llegaban los días jueves, personas que venían de Huichapan y sus alrededores, médicos, maestros y vecinos de Tecozautla, que por costumbre acudían de vez en cuando a darse el clásico regaderazo a los baños Rosita. La familia y el famoso cantante Francisco Javier, avecindados en Tecozautla, fueron clientes frecuentes de dichos baños. 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

Son las 12 del mediodía ya con 41 minutitos. En 19 minutos serán ya las 13 horas, 1 de la tarde. Así es, bueno, pues vaya manera de cómo llovió el día de ayer en varios municipios del estado de Hidalgo y también varios municipios del estado de Querétaro. Pues mucha lluvia, de hecho, pues aquí en la zona aledaña al estado de Hidalgo, límites con Querétaro, pues de hecho San Juan del Río, al igual que Tequisquiapan y Cadereyta, mucha, pero muchísima lluvia. Bueno, pues para el día de hoy se prevé que después de las 3 de la tarde inicie la lluvia. Sí, va a haber lluvia. Lluvia solamente se pronostica para el día de hoy. Tenemos viento en calma, humedad 52%, calidad del aire buena, es decir, hay presencia de mucha humedad. Para el día de hoy tendremos una temperatura máxima de unos 27 grados centígrados para hoy. Sin embargo, bueno, pues por la tarde hay un 90%, 90% de posibilidades de que haya lluvia, incluso tormenta eléctrica. Hoy, pero mañana sí viene cargado el pronóstico, para el día de mañana, muy cargado el pronóstico. Para el día de hoy, se estima que podría caer lluvia del orden de los 3 milímetros, o sea, hace 3 litros por metro cuadrado, pero para el día de mañana, sí, pues iría hasta los 9, es decir, 3 veces más lluvia que la que se presente hoy. El miércoles igual mucha lluvia, el jueves igual, ya para el día viernes disminuye, al igual que el sábado y domingo, con poquita lluvia, pero bueno, se prevé que por lo menos todos estos días esté lloviendo, por lo menos de aquí al día 12 de julio. De aquí al 12 de julio no hay tregua en cuestión de las lluvias. Todos los días va a haber amenaza de lluvia. Por favor, programar las mañanitas caras para felicitar a Mariela Soto Martínez. El día de ayer cumplió 14 añitos de parte de su mami, que la quiere mucho y ruega a Dios que bendiga su vida siempre. Algo de Morat, la canción Gracias. A ver, sí, de la canción Cuando Nadie Ve. Ok, escuchamos en el Calvario, saluditos, pues una felicitación para esta niña que el día de hoy está de cumpleaños. Ah, no, ayer cumplió años Mariela Soto Martínez. Pues muchas felicidades, Mariela. Aquí van las super mañanitas caras desde parte de su mami.

Excelente y súper tema de las mañanitas caras para Mariela con motivo de su cumpleaños el día de ayer. Pues muchas felicidades, ayer fue domingo, no tuvimos programación, pero el día de hoy aquí le están enviando sus mañanitas caras, las finas, las buenas, para Mariela Soto Martínez, allá en el Calvario. Ayer de cumpleaños, el día de hoy, pues el día de hoy el recalentado, sí, para el día de hoy es el recalentado, pues felicidades. Allá con la familia Soto Martínez. Ahí va su canción. Eterno.

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1: 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Créditos de la información, don Erasmo Oidor Camacho. Por los años 60 y 70, se dio un auge en el deporte del ciclismo en Tecozautla, teniendo esta disciplina a grandes exponentes como don Fernando Alvarado García, don José Alvarado y don Erasmo Oidor, cuya pasión la canalizaron en el ciclismo de competencia con bicicletas turismeras. Participaron representando a su municipio en importantes carreras en varios municipios de Hidalgo y Querétaro. Hicieron un reto de rodar durante 6 horas consecutivas alrededor del Torreón, resultando ganador don José Alvarado. Otros hombres de bicicleta fueron don Ángel Piedra y don Isabel Oidor, quienes fueron los iniciadores de la peregrinación ciclista de Tecozautla a San Juan de los Lagos, Jalisco. Buenos ciclistas fueron don Emeterio Juárez, Esteban Blanco y Juan Oidor, además de Rosalío Chávez. Y siempre presentes en la peregrinación a Soriano, los hermanos Néstor y Manuel Chávez y don Sabino Martínez. 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

Así es el temita a cargo de Monchi y Alexandra. Hoja en Blanco se llamó 12 del mediodía, ya con 56. Las 12 ya con 56. Bueno, pues hoy es día de San Pedro y San Pablo. Sí, hoy día de San Pedro y San Pablo. Hoy hay fiesta. ¿En dónde? En San Pedro de los Pinos, Tecozautla. San Pedro de los Pinos, Tecozautla, tiene fiesta hoy, honrando precisamente a este pilar de la iglesia, el apóstol San Pedro. Y estos personajes que pues se tuvieron sus propias particularidades, ¿no? Pedro pues negó a Jesús, lo negó tres veces. Dijo no, hasta no ver para no creer, ¿no? Aunque no fue precisamente el autor de esta frase, ¿no? Pero pues dijo que no, que hasta que cantara el gallo. Entonces pues negó a Cristo Pedro, y después se convirtió, bueno, ya una vez habiendo comprobado, pues se convierte en un fiel seguidor, de tal manera que a Cristo le confiere un título muy, pero muy importante, de ser pues uno de los máximos representantes y pilares en la evangelización, razón por la cual, bueno, pues le vale pues ser considerado, dice, como que la piedra angular. De ahí viene el nombre de Pedro. Pedro es piedra, la piedra angular de la iglesia católica. La catedral allá en Roma, precisamente la catedral de San Pedro, está dedicada precisamente a este santo, ¿no? A este apóstol San Pedro. Por su lado, Pablo, bueno, pues Pablo también un personaje también, pues que originalmente pues era un fariseo, ¿no? Fariseo, un enemigo propiamente de Cristo, ¿sí? No era un seguidor. Él incluso se dedicó por un buen rato a cuestionar la religión cristiana y a cuestionar, por supuesto, el papel de Cristo dentro de esta religión. Entonces, por un buen rato, hasta pues de tener una experiencia no tan agradable, precisamente de que en uno de los extensos viajes que realizó precisamente por todo el mar, pues en uno de ellos, precisamente Pablo pues enfermó y quedó ciego, ¿sí? Quedó ciego, y entonces eso pues pidió pues la intervención de Jesús, de Cristo, para que recuperara precisamente la visión. Y entonces, una vez que recuperó esa ceguera temporal, pues se bautizó y comenzó a predicar que Jesús era el Mesías. ¿Sí? Dijo, ah, caray, me dieron una lección, ¿sabes qué? No, sí estaba yo equivocado. Recompuso.

Cristo. Por lo tanto, pues en muchos lugares se celebra precisamente juntos, aunque hay algunos lugares donde solamente se celebra a uno o al otro. Sí, a uno o al otro. Es curioso, pero pues son dos pilares juntos que se debieron de celebrar el mismo día, porque se celebran el mismo día, San Pedro y San Pablo. Pero hay quienes han optado por tener más a Pedro y pues no precisamente a Pablo. Sí, es curioso, pero así es, ¿no? En su momento. Entonces, pues San Pedro Tecozautla tiene fiesta, San Pedro Zimapán tiene fiesta también, San Pedro Tasquillo tiene fiesta. ¿Y dónde más? San Pedro Aguacatlán, acá en ¿cómo le llaman? En San Juan del Río también tienen fiesta. Y lugares a donde lleva por nombre San Pedro, pues ahí hay una fiesta el día de hoy. San Pedro, la piedra angular de la Iglesia Católica. En su memoria fue precisamente construida la gran catedral de San Pedro, allá que es la sede papal, en Ciudad del Vaticano. Sí, San Pedro. Ahí se dice yacen los restos de este apóstol. En San Pedro, la catedral, en el Vaticano. Bueno, pues el día de hoy es día de saludar y felicitar también a don Pablo Mecate Chávez. Don Pablo Mecate Chávez, pues está celebrando el día de hoy. También un día muy importante para su vida. Un saludo y una felicitación enorme, enorme, enorme, fuerte para don Pablo. Un abrazote a nombre de toda su familia, de sus hijos, de sus nietos, de doña Chanita, que en este momento le está preparando seguramente su guiso preferido, ¿eh? Porque hay que celebrar a don Pablo hoy. Sin día de San Pedro y San Pablo. Allá en Cadereyta de Montes, de hecho la iglesia está dedicada a estos apóstoles, a San Pedro y San Pablo. De hecho, el día de hoy, Cadereyta celebra su 386 aniversario. Ahí están de fiesta en Cadereyta, 386 aniversario de la fundación de la ciudad. Y pues ahí la iglesia está precisamente dedicada a San Pedro y a San Pablo. Son las dos figuras católicas que aparecen ahí precisamente en los altares de la iglesia de Cadereyta de Montes, Querétaro. Allá en el pueblo mágico de Zimapán, Hidalgo, está el centro. En el centro está San Juan el Bautista. San Juan Bautista o San Juan el Bautista en el centro, que es precisamente la iglesia dedicada a San Pedro. Digo, a San Juan, perdón. Y a los costados aparece San Pedro y aparece San Pablo. Sí, San Pedro y San Pablo. Así es. Y bueno, pues ahí kilómetros adelante, no muchos, apenas escasos 7 kilómetros adelante, está también una comunidad y que se venera también a San Pedro. Hoy hay fiesta en San Pedro. También allá anda la familia Labra. Ya nos dijeron hace ratito que andan de fiesta allá por San Pedro Zimapán. Y San Pedro Tecozautla, que es San Pedro de los Pinos, decimos, ¿no? O así le dicen, San Pedro de los Pinos. También de fiesta por aquí cerquita para quienes quieran ir a la fiesta. De San Pablo, pues sí, no sabemos, ¿eh? No sabemos dónde haya fiesta. Ah, en honor a San Pablo, pero por lo pronto con don Pablo Mecate Chávez, ahí sí hay fiesta. Pues muchísimas felicidades, don Pablo. Un abrazote para usted aquí a nombre de esta estación de radio. Le vamos a enviar estas súper y sensacionales mañanitas.

La 1 de la tarde ya con 4 minutitos, 1 de la tarde con 4 minutitos, y felicitaciones puesto para don Pablo Mecate Chávez. Ahí va su rola, una canción bonita de Cuco Sánchez, el de Altamira, Tamaulipas.

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Créditos de la información, Don Delfino Trejo de UXDG. Allá por el año de 1936, se realiza el reparto agrario por el entonces gobernador del estado de Hidalgo, el licenciado Javier Rojo Gómez. De inmediato se construyó la Presa del Naranjo sobre el cauce del río San Francisco, llevando este nombre en memoria de su constructor, Don Francisco Naranjo. La obra fue financiada por Don Aurelio Ocampo. Se dice que esta obra hidráulica fue construida en un tiempo récord de 60 días, para los cuales trabajaban día y noche. Los lugareños cuentan una leyenda que durante su construcción fueron enterrados niños vivos en sus cimientos, dizque para no permitir que las crecientes del río la derribaran. Hoy en día, el agua de dicha presa se utiliza para regar parte de los ejidos de UCG y de Yetay. 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

Es ya la 1:10, ya con 10 minutitos, 1:10. Bueno, pues se trata de hacer memoria de algún lugar que lleve por nombre San Pablo. Y pues no, solamente encuentro un lugar, San Pablo Tetlapayac, San Pablo Tetlapayac, allá por la zona de Mestitlán, Hidalgo, por allá está un San Pablo. De ahí, pues no. Que yo sepa que haya, no sé, o que haya escuchado, no sé, en Ixmiquilpan, en algún lugar con el nombre de San Pablo, o en Zimapán, no, o en Tasquillo, no. Aquí en Teco, pues tampoco, no hay ningún nombre de alguna comunidad que yo lleve por nombre San Pablo. Cadereyta, pues creo que tampoco. San Juan del Río, pues no, Tequisquiapan tampoco. Bueno, que yo haya escuchado, así que lleve el nombre de San Pablo, pues no. O sea, sé que San Pedro es mucho más famoso, ¿no? Que San Pablo. San Pablo seguramente uno de sus errores fue precisamente haber perseguido primeramente a los católicos cristianos. Haberlos perseguido, ser un fariseo, ser una persona que se encargaba ahí de la lana, de los dineros. Y seguramente eso le marcó su vida, porque no hay muchos lugares. Oye, vamos, ¿cómo le ponemos el lugar San Pablo? No, ¿cómo se pone San Pablo? No. Qué cosas, ¿no? Qué cosas. Hasta ahí también hay detalles, ¿no? Que influyen en cómo un santo sea más famoso que el otro, ¿no? San Pedro más famoso que San Pablo. San Pedro, bueno, pues es su humildad y a veces también su resistencia hacia la propia religión y hacia la propia creencia de Cristo como el Mesías, pues lo llevó incluso a negarlo, ¿no? A negarlo y dijo, no. No creo yo, y ya después, una vez que comprobó, dijo, no, sí es cierto, sí es cierto. Que se convirtió pues en su fiel seguidor. Se dice que San Pedro pues fue decapitado, murió decapitado, y San Pablo pues murió. También y lo pusieron crucificado. No, pues Pedro murió crucificado de cabeza y Pablo murió decapitado. Sí. Pedro murió crucificado de cabeza, ¿sí? O sea, al revés. Qué feo, ¿no? Qué feo. Martirios muy feos. Saludos para los mini radio escuchas que son Eddie y Salomé. Ándele pues, saluditos para estos mini radio escuchas que nos escuchan siempre allá ¿dónde? Por el terrero, ¿verdad? En el terrero Cadereyta. Saludos, gente bonita del terrero Cadereyta. Para esos pequeñines, a Eddie y a Salomé. Les mandamos un saludo totote y un abrazo tototote a estos pequeñines, y gracias por estar en este momento ahí escuchando. Enseguida les vamos a mandar su canción con muchísimo gusto a estos mini radioescuchas allá del terrero, también a la gente del Siquía. Les mandamos saludos, mucha fuerza para nuestros radioescuchas allá por Loma Bonita y también en La Presita. Saludos allá en Sibanzá, también un saludote para la gente de Xodé y del Xití. Gracias a toda la zona ribereña de la presa hidroeléctrica. Un saludo y una felicitación para Damaris Hernández, que cumplió años ayer. Dice que sí cumple, fue ayer, 29 de junio, pero 29 de junio es hoy. Entonces, ¿quién sabe cómo está el asunto? Le desea de corazón muchas bendiciones. Le desea su equipo de trabajo que está con ella hoy. Las mañanitas. La canción Vive con Napoleón y Solo Vive... ¿De qué? De Vale Montes. Por favor, muchas gracias. Bueno, pues ahí está el saludo para Damaris Hernández, que estuvo de cumpleaños, pues no sé si ayer, porque dice que ayer, entonces ayer fue 28 de junio, hoy es 29. Saludos y bendiciones de parte de todo su equipo de trabajo, que le desean un feliz cumpleaños. Perfecto. Ándele pues, entonces... Vamos a ver por acá las super y sensacionales mañanitas para esta niña. Aquí están sus mañanitas. Las caras, las finas. Ay, ay, ay, ay, ay, ay. A ver, cálmese por acá.

Ándele pues, ahí quedó el super temita de las super mañanitas. Muchas felicidades pues para Damaris, un abrazote tremendo para ella. Ahí va su rolo, no, no, no, no. Es pura filosofía de vida del señor Napoleón Vive. Regreso con la canción de René para mis pequeñines que escuchan en el terrero.

0: 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Créditos de la información, don Austreberto Ramírez Galindo. ¿Sabía usted que a principios del siglo pasado funcionó en Tecozautla un sistema de seguridad conocido como la veintena? Fue durante el gobierno de don Crescencio Ramírez cuando un grupo de 20 voluntarios de cada una de las 6 manzanas de los dos barrios hacían las veces de vigilantes del orden durante las 24 horas. La disposición era que después de las 10 de la noche nadie debería andar en la calle excepto regadores o familiares y acompañantes de alguna persona enferma que requiriera salir después de esa hora. Una vez concluido el tiempo de su función, se recurría a nuevos voluntarios. 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
1: La 1:20 para esos pequeñines que me escuchan allá en el terrero, para Salomé. A Salomé y también para Eddie. Ahí va, son los mini radio escuchas, los más pequeñitos del mundo.

0: 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Hacia el año de 1867 fue construido el primer templo de la comunidad en honor a la Virgen de Guadalupe. Se construyó a cal y canto. Tiene la forma típica de las bóvedas de las capillas Oratorio del Valle Sagrado Otomí Chichimeca. Está rematada vistosamente por tres arcos que sostienen las campanas y que culminan en cruz. Esta capilla, más allá de ser un sitio religioso, es considerado un monumento histórico para la comunidad. Actualmente está siendo restaurada, respetando en cada espacio su originalidad. 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
1: 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Así es. Bueno, pues vamos a ver por acá qué nos dejan, qué recadito tenemos para los mini radio escuchas Eddie y Salomé, que ya les mandamos su rolita, su canción. Felicitar al señor Pablo Trejo Trejo por su cumpleaños a Kenux DG de parte de su hija y también de sus nietas, que lo quieren mucho, las mañanitas y una canción, mi querido viejo, dice, ay, ay, ay. Saluditos pues para don Pablo Trejo Trejo. Don Pablo Trejo Trejo, le vamos a mandar las super sensacionales mañanitas para usted. Felicidades.

0: Perfectísima la super mañanitas para don Pablo Trejo Trejo, que está escuchando allá en Nux de Gesta de cumpleaños el día de hoy. Pues una felicitación para él de parte de sus nietas, de su familia, que la quieren, que lo quieren muchote. Muchote, quieren la canción de mi querido viejo. Ay, bueno. Les voy a programar la de mi querido viejo, y es que pues hay muchas rolas, muchas canciones bonitas. Y luego pues imagínense, ¿no? De repente dice que ya no puede caminar, que ya no puede no sé qué cosa. Entonces, a ver qué, estábamos poniendo otra canción. Así es, estábamos programando otra rola diferente. Pero no, pues aquí está. Pero repito, no estoy muy convencido de mandarles a nuestros papás esta canción, pero no es algo así como que digamos, ay, qué barbaridad, qué bonita canción. Es hasta deprimente escucharla, pero bueno. Ustedes mandan y ahí va su canción.
1: Es un buen tipo.

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Futbolistas famosos de Tecozautla. Créditos de la información, don Erasmo Oidor Camacho. El fútbol en Tecozautla ha sido un deporte de mucho arraigo. Los primeros antecedentes del balompié competitivo fue con los equipos de las Lechugas y las Zanahorias. Después con el Huracán, el Oro, Vasco da Gama, los Bimbaleteros, el León, Puebla, Cruz Azul de los Bóveda y Universidad, entre otros. Excelentes jugadores del barrio de Los Arcos fueron don Salvador Valencia, Emilio Salinas, Anselmo Avendaño y don Antonio Salinas. El Huracán fue el equipo de otros buenos jugadores como Humberto Campo, los hermanos Roberto y Manuel Soto, Rodolfo, Luis y Tomás Pedraza, su gran portero don Honorio Carranza, Gilberto Soto y don Jesús Cruz, conocido como don Torres. En el equipo Puebla militaron los hermanos Carrizo, Luis, Jesús, Gilberto y Raimundo. En la salida figuraron jugadores como don Luis y Francisco Cruz, Leonel Villeda y el portero don Rubén Villeda. El Cruz Azul de los Bóveda con Pablo, Juan y Luis de apellido Mecate y don Antonio García Ramón y sus hermanos. Se jugaba en una cancha ubicada en los terrenos de la actual escuela Ignacio Manuel Altamirano y después en el campo 20 de noviembre. 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

0: Es la 1:00 p.m. ya con 35 minutotes, 1:00 p.m. Nos dicen que allá en el pueblo mágico de Zimapán, Hidalgo, se está cayendo el cielo, ¿eh? Allá no pasó la avioneta, ¿eh? Y se está cayendo el cielo por ese lado. Mucha lluvia la que está cayendo en este momento allá en la zona centro y pues por la zona del camino sobre la carretera que lleva de la presa hacia Zimapán. Fuerte el aguacero por allá, ya está lloviendo, entonces pues hay que prepararnos, porque se nos va a dejar venir la lluvia tempranito, dijo por acá el servicio meteorológico, que después de las 3:00 p.m. y yo digo que sí le van a atinar, sí le va a atinar. Está lloviendo y también con tormenta eléctrica allá por esa zona, está lloviendo y hay rayos y centellas. Así las cosas. Miren, les comentaba hace rato que la canción de Mi Querido Viejo es una canción pues inspirada desde de la tristeza, desde la tristeza. Entonces, muchos de sus versos, muchas de sus palabras que utiliza la canción como tal, pues lleva precisamente pues eso, ¿no? Piero, al componer la canción de Mi Querido Viejo, se inspira precisamente en su papá, quien había muerto cuando él tenía apenas 14 años. Entonces la canción es una canción deprimente, porque la dedica a su papá cuando él apenas tenía 14 años. El tema describe de manera universal la figura de un padre que trabaja incansablemente, el paso del tiempo y la profunda nostalgia que produce ver a los papás envejecer. ¿Sí? Detalle curioso es que el padre de Piero, el señor de Benedictus, inicialmente se mostró en contra de la canción. Lo que les digo, dijo, a ver, ¿por qué me cantas así, porfa? No, pues cómo, que ya no puedo caminar, que ya no puede andar, que ya no puedo, no. Entonces, en un principio, el señor Benedictus le dijo a Piero, ¿sabes qué, Piero? Te agradezco mucho, pero esa rola, no me late. A él le molestaba que el tema describiera a un hombre encorvado con tristeza larga y un caminar lento como perdonando el tiempo, ya que no se sentía identificado con esa imagen de debilidad o vejez. Es lo que les digo, pues algunos de nuestros papás no se sentirán identificados con ese tema, porque pues lo que le decimos, que sabes que ya te veo encorvado, ya te veo todo débil, ojeroso, cansado y sin ilusiones, pues no. Por eso les decía que no, yo no estoy muy de acuerdo con ese tema. Dedíquenle otra canción bonita, una canción así, motivante, una canción bonita. Pero no, ¿sabes qué, papá? Ya te veo encorvado, triste, ojeroso, cansado, sin ilusiones. Que ya no puedes caminar, que llevas la tristeza larga. Que caminas lento como perdonando el tiempo. Pues no. ¿Qué pasó? ¿Qué pasó, muchachos? ¿Qué pasó? Pero bueno, pues ahí en gusto se rompen géneros, dicen también. Entonces nosotros respetamos. El día de mañana estará aquí presente la candidata a reina de la Feria de la Fruta 2026, Lucero. Sí, mañana va a estar aquí Lucero, Lucero Rojo Olvera, a la 1:00 p.m. más o menos a esta hora. A esta hora ya seguramente se habrá hasta despedido. Pero pues para venir a platicar con el auditorio, presentarse, que la gente la conozca, que sepa quién es Lucero. ¿Cuál es su proyecto? El motivo que la lleva precisamente a tomar parte pues en este certamen. Y al mismo tiempo pues anunciar la serie de actividades que tiene en puerta, como esta cabalgata. Una cabalgata camino a la feria, así la ha denominado. Para el día sábado 4 de julio a las 10:00 a.m. tienen previsto que arranque la famosa cabalgata camino a la feria. Estarán saliendo de por ahí más o menos de la zona de la gasolinería, por ahí del Gocha, dice del Gocha, que está enfrente de la gasolinería. De ahí van a salir, van a realizar un recorrido por la Salitrera, por Uxdejé, por Yetay, y llegarán a Lienzo Charro. Más o menos va a ser, pero mañana les va a platicar Lucero cómo va a ser precisamente esto. Y también pues está convocando a una rodada familiar en bici, rodada familiar en bicicleta. También esto para el día 5 de julio, el domingo. O sea, el sábado es la cabalgata y para el domingo sería la rodada familiar. Pero el día de mañana, pues mañana aquí Lucero de voz propia estará dándoles a conocer todas las actividades que está organizando, tendientes estas a recabar fondos para apoyar precisamente al centro de apoyo, centro de atención múltiple, aquí en Tecozautla, el CAM, ¿sí? Aquí en Tecozautla. Entonces mañana a la una de la tarde estará aquí Lucero Rojo Olvera para pues presentarle a todo el auditorio su proyecto. Perfecto, bueno, pues ahí está. Una de la tarde ya con 40 minutitos, y checamos por acá, ¿qué más te tenemos? Dice en Tolimán, municipio de Querétaro, hay una comunidad que se llama San Pablo. Ah, sí es cierto. Sí, por allá en Tolimán. Sí, San Pablo. No sé si también se llama San Pablo de la Cal, porque hay San Antonio de la Cal, pero hay otro lugar que también lleva el nombre de la Cal. Es San Pablo, sí, exactamente, San Pablo Tolimán. Así allá por allá, entonces allá tenemos un San Pablo, pero ya lejitos de aquí, ¿eh? Ya no está aquí nada más tras de Lomita, está lejitos. A decir, vamos a San Pablo, vamos a dar la vuelta. Oh, pues hay que ir. Hay que disponer de unas 2 horas o más. Así es, enviar felicitaciones para don Pablo Mecate de parte de Carla Sofía y familia Salina Chonté. Los lugares que llevan nombre de San Pablo, San Pablo Villa de Mitla, Oaxaca, San Pablo del Monte, Tlaxcala, San Pablo Chimalpan, en Coajimalpa, en la Ciudad de México, y San Pablo Apetitlán, Tlaxcala, gracias. Híjole, está re lejos para ir a esas fiestas, Está re lejos de aquí. Y a Oaxaca, ahorita vengo, voy a Oaxaca. ¿Qué vas a hacer? Voy a la fiesta.
1: Y este es el sábado.
0: ¿A dónde? A San Pablo Villa de Mitla. Está re lejos. Ah, que está muy lejos. Ah, pues entonces me voy a Tlaxcala, San Pablo del Monte. ¿Sí? Ah, que también está re lejos. Vete a Coajimalpa mejor. Coajimalpa, San Pablo, Chimalpa también. Órale, pues entonces, pues ahí están algunos nombres, pero sí está rete lejos. Pero por aquí cerquita no conocemos nombres de poblaciones que lleven el nombre de Pablo. Sí, como que Pedro fue mucho más famoso que Pablo. Ah, qué cosas, de veras, hombre. Mandar felicitaciones para el santo de mi papá Pedro Trejo Hernández. Dígale que lo quiero mucho de parte de la pequeña Regis y familia. Ah, sí, don Pedro, está de fiesta también, Don Pedro. Trejo Hernández de fiesta también. La voz, ¿cómo dice? El don Pedro Trejo Hernández, el tecozautlense. Ahora él está de fiesta, pues hoy es el día de su santo, día de San Pedro. Así es. Bueno, pues felicitaciones para don Pedro y un abrazote tremendo y pues muchos momentos bonitos de parte de Regis. Regis, la conductora del espacio de Haciéndole al Cuento también. Dice para Adriana Rojo, saludos pues para Adriana Rojo, y quieren escuchar una rola por acá, ahorita la buscamos, gracias. Dice tiene espinas del rosal para Daniel Pérez. Saludos para Daniel Pérez también. Otro saludito por este lado. A ver, ahorita checamos el dato. Enseguida checamos el dato. Para don Pablo, está cumpliendo años. ¿Cómo olvidarlo con su tiendita? Ha estado presente en la vida de muchos de nosotros, los de UXDG. Queríamos algo, solo le gritábamos por la barda allí. Ellos nos pasaban nuestro juguito con su esposa, la señora Irma. Y cómo olvidar también a don Adrián y a doña Inés. Y por igual nos pasaban lo que pedíamos en el preescolar. Saludos para ellos y Dios los bendiga. Ándele pues, entonces para don Pablo, con su tiendita, ¿sí? Allá en UXDG. Y a su esposa doña Irma, que pues nada más le echaban el grito y pues ellos iban de volada y les llevaban ahí todo lo que necesitaban y lo que querían, las golosinas habidas y por haber, a don Adrián y a doña Inés, que también tenían su tiendita, y de igual manera pues les pasaban los antojitos mexicanos allá en UXDG. Saludos para ustedes. Así es, vamos a ver. Por acá vamos a ver si encontramos una canción que nos pidieron, una con 44, una de la tarde con 44 minutitos. Ahí va. 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

señores del grupo Cañaveral tiene espinas, el rosal del pipi. Son las del Vítor, pues. Adriana Rojo, ahí va su canción. Gracias. 1:49, 11 y serán ya las 2. Afuera quiere llover. Como allá en la sierra que está lloviendo, ya llevo 1 hora y media lloviendo. Ya los ríos van al tope.

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El servicio de corte de cabello para los caballeros fue un oficio que desempeñaron conocidos tecozautlenses, como don Felipe Villeda en la calle Camelia, quien acudía a domicilio cuando un cliente se lo solicitaba, con don Francisco Chávez frente a la familia Pedraza, don Onésimo en la avenida principal o con don Francisco Sánchez en el Calvario. Muchos acudían con don Chava Piedra atrás de la presidencia. Las peluquerías eran sitios de reunión, encuentros, charla o lugares para leer periódicos o revistas. 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

la 1:00 p.m. ya con 54:06 minutos y serán ya las 14:02 p.m. Ya los chamacos ya regresaron de la escuelita, ¿verdad? Sí, ya regresaron de la escuelita algunos. Algunos pues no tuvieron clases, creo, hoy, no sé cuál fue el motivo, pero no tuvieron clases hoy. Pues a todos los pequeñines que están ya de regreso en casita, pues un saludote. Saludo para una personita que el día de ayer me hizo el favor de enviarme una foto de mi generación. Le agradezco mucho, ya que nosotros en la familia no contábamos con recursos para esas fotos y no tenía ninguna de mi generación. Mil gracias. Ah, miren qué bonito, ¿eh? Qué bonito detalle, qué bonito detalle. Así es, para la personita que mandó foto de la generación, pues fue de la Rojo Gómez, ¿sí? De la Rojo Gómez. Con el profe Rafa, ¿sí? Con el profe Rafa, que en paz descanse. Sus alumnas y sus alumnos. Pues antes las fotografías se vendían así, ¿no? Que se tomaban las fotografías y ya luego decían, a ver, ¿quién va a querer su foto? Sí, pues no sé cuánto costaba, pero hay veces que no había precisamente el recurso para, pues, poder comprar una foto. Y no se tenía a la mano ese dinero y a veces, pues ya se pasaba la oportunidad. Pero qué bueno que aquí alguien compartió la fotografía y se las hizo llegar. Precisamente eso es bonito, eso es bonito. Bonito detalle, pues ahí igual también quienes tengan algunas fotografías de hace algunos ayeres y que quieran compartirlas con sus amigos, con sus amistades, pues háganlo, no cuesta nada, absolutamente nada, porque repito, alguien las puede tener por ahí guardaditas. Repito, antes eran en físico, ¿no? Las fotografías en físico, hoy tenemos pues memoria digital, ahí guardamos nuestras fotos, pero antes pues eran fotografías en físico. Y que siempre era un, pues no sé, un gusto, un placer, de repente sacar todo el montón de fotografías y volverlas a ver. Mira, aquí estaba fulano, mira, aquí estaba sutano, mira cómo estabas aquí, mira cómo estabas acá. Y entre risas y cotorreo, pues va transcurriendo precisamente ese momento especial de convivencia cuando alguien saca el álbum de las fotografías como eran antes, ¿sí? Como eran antes, en cuadrito, en rectángulo. Se guardaban, se ponían en un lugar especial, en algún, ¿cómo le llamaban esto? En un libro, no sé cómo se llama. Álbum, creo, el álbum, creo, de las fotos, ¿no? En el álbum, ahí se colocaban o sencillamente las metías en una cajita y ahí estaban. Es más, siguen estando ahí todavía las fotografías. Por eso es que si encuentran alguna foto de hace algunos ayeres, pues compártanla con sus cuates, compártanla con sus amigos. Así es, bueno, pues bonito detalle, ¿no? Bonito detalle, saludos para quien tuvo este acierto bonito de hacerles llegar esta foto, pues de hace algunos años, con el profe Rafa, sí, con el profe Rafael, que en paz descanse. Pues aquí vemos a todas sus niñas, ese clásico y típico uniforme de la Rojo Gómez, el uniforme rojo de las niñas con su falda blanca, su jumper de color rojito bonito, era un uniforme bonito que distinguía a las niñas y por supuesto a los niños también donde quiera que andaban. Cada escuela tenía su propio signo distintivo.

día a las niñas y por supuesto a los niños también donde quiera que andaban. Cada escuela tenía su propio signo distintivo. Hoy temita a cargo de los del señor Juan Luis Guerra. Juan Luis Guerra interpreta el tema, se llama La Bachata Rosa. Vámonos mientras llueve, pues.

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1: 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Este ejercicio es para recordar a los grandiosos coches Impala, Chevrolet o Ford que hicieron la función de taxis concesionados en Tecozautla. Muchos recordarán al famoso Garambullo. Algunos viajaron cerca y lejos en los taxis de los hermanos Cruz Dorantes, don Filimón, don Chenchito, Manuel, Miguel y Abel, cuyos resistentes coches podían llegar a las diferentes comunidades a través de caminos y brechas donde otros no se atrevían. Muy conocidos choferes fueron don Jaime Morán, don Fernando y Marcelino Reséndiz, además de don Manuel Sánchez Tenjay, quienes después fueron operadores de autobuses de la línea Estrella Blanca. Don Fernando Rojo, especializado en viajes a la Ciudad de México y a San Juan de los Lagos, Jalisco. Muchos años ejerciendo este servicio, el gran taxista don Jesús Cruz, conocido como don Chucho Torres, al igual que don Alfonso y Luis de apellido Rojo. Siempre amable y servicial, se le recuerda a don Alberto Martínez Cruz, el Calimán. 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
1: Bueno, son ya las 2 de la tarde ya con 6 minutitos, 2 de la tarde con 6 minutitos. A ver, vamos a platicar de lo siguiente. Ustedes se tienen, y seguramente en muchos lugares, existe esta famosa leyenda, sí, la leyenda de, pues, de que en ciertos lugares,

0: escuchar a ver si era cierto. Nunca escuchamos nada, pero en fin, la leyenda ahí prevalece. Bueno, pues resulta que, como les comento, todo tiene su sustento. En la famosísima Guerra Cristera, ya entre los años 26-29, en México, la Guerra Cristera, pues llegaban precisamente pues las fuerzas federales, los soldados, especialmente a las iglesias, y las iglesias eran saqueadas. Entonces los lugareños, la gente del lugar, pues procuraban todas las cosas que fueran de valor en la iglesia y las llevaban, las escondían, decían, ¿no? Vamos a esconderlas. Entre esas cosas de valor eran precisamente, una de ellas eran las campanas. Entonces las campanas eran bajadas de las iglesias y eran llevadas por la gente, por la multitud, a ciertos lugares secretos. ¿Sí? No se decía dónde se iban a esconder esas campanas, porque pues se consideraban objetos de mucho valor en la iglesia, en muchos sentidos, porque económicamente pues eran valiosas, porque esas campanas podían ser fundidas y pues aprovechar su material. En otro sentido, pues también venía pues el valor espiritual que tenía para la gente el tener ahí sus campanas. Entonces por eso es que las bajaban y se las llevaban a esconder. Una vez transcurrida esta Guerra Cristera, cuando ya el país empezó a pacificar, pues entonces muchos de estos objetos que fueron retirados de las iglesias los comenzaron otra vez a regresar a su lugar, a su sitio. Pero algunos ya no regresaron. ¿Por qué? Porque algunas campanas, pues incluso a donde fueron a esconderlas, de ahí las sustrajeron, de ahí se las robaron, vamos a llamarle así, se las robaron y pues ya no supieron en realidad de dónde fueron a quedar. Algunas otras dicen que ahí se quedaron y que pues ya nadie dijo, nadie mencionó dónde estaban. Era un secreto que se guardaba de manera muy celosa, de tal manera que nadie dijo a dónde quedaron esas campanas, y muchas de esas personas pues murieron y nunca revelaron el lugar a donde se quedaron. Entonces la gente decía, ¿no?, que como una creencia, que esas campanas que habían sido escondidas, que habían sido ocultadas, llegaba un momento en el que esas campanas se activaban, ¿no?, o sea que sonaban por la noche y la gente las podía escuchar, y había quien aseguraba escuchar campanas a cierta hora de la noche en ciertos lugares, ¿sí? Y que decían que pues era el lugar donde aparentemente habían sido ocultadas esas campanas, repito, durante la Guerra Cristera. De ahí viene el sustento. Hoy día parece una leyenda que no le buscamos su origen, pero simple y sencillamente la gente dice, es que en el Cerro Colorado dicen que en la noche tocan unas campanas, así dice la leyenda, ¿verdad? Pero su sustento en muchos lugares es ese, ¿sí? Proviene de allá, de la época de la Guerra Cristera, donde, repito, pues muchas de esas campanas fueron quitadas de las torres de las iglesias y fueron escondidas, se las llevaron para esconderlas y muchas de ellas ya no regresaron a su sitio. Así de ahí el porqué, esa leyenda, ¿no?, de que tocan las campanas en cierto lugar, ¿no?, que la gente las escucha. Es una leyenda, claro, no hay nada que compruebe que es efectivo, pero el sustento está precisamente en ello, ¿no?, en este hecho histórico que sí fue real en la Guerra Cristera. ¿Cómo ven el asunto? 2:11, no sé, aquí sigo esperando que llueva, porque por la sierra ya, híjole, en la sierra ya llevan horas con agua. Así es, en las 2:11 dijimos. Entonces, vamos a ver, por acá tenía yo un saludo. Tenemos un saludito, vamos a ver rápidamente. Por aquí, ¿qué nos dicen? A ver, buenas tardes.
1: Un saludo y una felicitación, por favor, para don Pablo Alamilla, que está cumpliendo años hoy.
0: Ándele pues, don Pablo Alamilla está cumpliendo años el día de hoy. ¿Dónde? Allá en la hermana República de Pateca Dereita, sí. Allá está de cumpleaños el día de hoy, don Pablo. Miren, hasta un perrito se coló aquí con su audio, miren. Hasta un perrito se coló, miren, chéquenle. Chequearon, también el perrito le mandó felicitaciones a don Pablo Alamilla. Allá de Pateca Dereita, saludos, don Pablo. De parte de su esposa, que le abraza con mucho cariño en este día tan especial para usted, el día de San Pablo. ¡Ándele! Eso, entonces, pues eso se merece un pollo rostizado, don Pablo. Eso se merece, pues, un festejo.

festejo bonito, perfecto. Bueno, pues entonces, que así sea. Vámonos con ese tema a cargo de Karina, se llama Oh Carol. Oh Carol. Saludos para Adriana Rojo, que pidió también este tema.

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Personajes famosos de Tecozautla, sus boxeadores. Créditos de la información, don Erasmo Oidor Camacho. El boxeo en Tecozautla fue una disciplina que tuvo practicantes amateurs y profesionales. La academia de boxeo que impulsó don Agustín Carrizo tuvo aprendices como don Juan Cruz, Salvador Reyes, Néstor Chávez, Cándido Coyote y don José Alvarado. Originalmente iban a entrenar a Huichapan con el conocido boxeador de ese lugar apodado El Canica. Todos ellos sostuvieron peleas en varios municipios del estado de Hidalgo. Una segunda generación de boxeadores vio surgir a figuras como Mario Santos, El Tarzán, Clemente Ramírez, Luis Chávez, Sabino Martínez y Pablo Chávez. Mención aparte es para el boxeador tecozautlense Nicolás Alvarado, conocido como El Tola, quien sostuvo peleas en la Arena Coliseo de la Ciudad de México y que se transmitían por televisión. 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

el sábado, no este sábado, sino el anterior, que ay, Dios santo, que hay un santo trueno, pero sí nos dio el susto. Así es, entonces vamos a estar por aquí pendientes a ver qué sucede. Mientras tanto, permítame mandar saludos para Pablo Antonio. Pablo Antonio en este mes celebró su santo. Y hoy también, Pablo Antonio, el día 13, el día de San Antonio, 13 de junio y 29, día de San Pablo, de parte de sus papás que lo queremos mucho. Árale pues al buen Pablo, pues un saludote para él. Muchas felicidades. Pues doble fiesta allá con la familia Cabral Quirós. Pues un pollito, no un pollito de perdiz, pollito en cervezao. Ahí para festejar la vida de este chamacón, Pablo Antonio, que pues celebra su santo. Apenas hace unos días, el día de San Antonio y hoy el día de San Pablo. Así seguidos los festejos de parte de sus papás que lo quieren mucho y también de su hermano Nahum. El pequeño dice, perfectísimo, pues un saludote para este chamacón y muchas felicidades. Ya está brincando la lluvia, ya está brincando la lluvia allá de la Sierra Gorda, ya viene. No sé, advierto que a la altura de la presa por allá viene ya la lluvia, porque pues prácticamente allá en el centro está lloviendo desde hace rato. Saludos allá para la señora Sirenia que no puede asomar. Está que se va a la fiesta de San Pedro, pero no puede salir porque pues está la ¿cómo se llama? La tormenta eléctrica, están los truenos. Así es, hay mucho trueno por allá, hay mucha lluvia. Para mi hermano Pablo Nogal y para mi sobrino Pablo Ramírez, en su día les mando un fuerte abrazo. Escuchan por el barrio de Los Cruces, gracias, saluditos. Saludos pues para don Pablo Nogal y también para don Pablo Ramírez. Hoy es el día de los Pablos, sí, el día de los Pablos exactamente. En este, pues en este lunes, lunes 29, día de los Pablos. Repito, este apóstol que repito, pues en un principio se dio a la tarea de perseguir, sí, de perseguir a los creyentes de la religión cristiana. Él era un judío, él era un fariseo, pues estaba totalmente en contra de, pues de la existencia de un Mesías, y pues él servía precisamente a los romanos como tal. Entonces pues no fue sino hasta que presentó precisamente esta situación que lo obligó a convertirse precisamente pues al cristianismo. Le dijimos que en su juventud participó en la persecución de los primeros cristianos. Su vida cambió drásticamente en camino a Damasco, cuando según los relatos bíblicos escuchó la voz de Jesús resucitado, quedando ciego temporalmente. Al recuperar la vida, la vista mejor dicho, se bautizó y comenzó a predicar el cristianismo. Así merito fue la vida de San Pablo. Hoy precisamente pues celebrando, ¿no? Celebrando a San Pablo. Pues saludos para Pablo Nogal y también para Pablo Ramírez con motivo de su día. Dice para Jesús Adrián que ahora sí vino a comer con la tía Julia, hasta que se le hizo la tía Julia de tenerlo en su lindo hogar. Comiéndose unas tupidas, dice, unas tupidas con su rica salsa recién hechecita y unos frijolitos también. Muy delicioso se come aquí. Está invitado, corre antes de que se acaben. Complaceros con una canción, la de la medallista del grupo Libra. ¿La medallista o la medallita? Bueno, ahorita buscamos a ver qué es lo que sale por este lado. Pues ahí está el saludo pues para Jesús Adrián, que fue a comer allá con la tía Julia, que le prometía y la prometía y tenía años prometiéndole que iba a ir a comer, y pues nomás no. Pero ahora sí ya se le hizo, así que pues saluditos para Jesús Adrián, de parte de su tía Julia también. Saludos para Pedro Reséndiz, que hoy cumple años, está en Los Carrizos. Saludos también para su esposa Celestina Arteaga Ramos. Las mañanitas, se dice, de Rafael Buendía. Pues muchas felicidades, muchísimas felicidades para don Pedro Reséndiz, que hoy está de cumpleaños en Los Carrizos. Y también para su esposa Celestina Arteaga Ramos.
Ese saludo llega ya desde el pueblo mágico de Zimapán, Hidalgo, y pues para esta comunidad llamada precisamente así, la comunidad de los Carrizos, un saludo y una felicitación para ellos. Aquí están las mañanitas, caras, las finas. Allá está lloviendo fuerte por aquel lado.

Así merito, bueno, las super mañanitas que volaron directamente y sin escalas hasta el pueblo mágico de Zimapán, Hidalgo, donde lleva horas ya lloviendo, donde también ya está lloviendo, dicen, es acá en La Joya. En La Joya se nos está cayendo el cielo y se vino el agua, bendito sea Dios, claro que sí. Ahí en La Joya, y también estoy viendo todo el Cerro Sanabria, el Dedo, Boñeta, Chivatá, todo. Ya se vino el agua por allá y estoy escuchando unos truenotes también, entonces... ¡Ah, canijos truenos! Esos son los que nos asustan. Para don Pablo, cumpliendo años en la tiendita allá de UXDG. Saludos, pues, para ustedes allá de UXDG. Y en La Joya, donde está allá también el aguacero. Ya está el aguacerito. Así es. Vamos a ver dónde... Por dónde nos quedamos, porque... Pues ya andaba yo por este lado, pero de repente nos brincamos por este otro lado. 2:24 p.m. esperando aquí la lluvia, yo creo es cuestión de minutos.

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Mucho antes de que hubiera agua entubada en los domicilios de Tecozautla, la ropa se lavaba en espacios que habían sido habilitados como lavaderos oficiales y que se ubicaban en el curso de la sequía. Fue muy concurrido el lavadero que se ubicó por la zona del Paso, Texas, luego en la Metralla por los Don Diegos. En el barrio de Los Bóvedas existió otro lavadero, aprovechando que en la zona el agua del canal se extendía en forma de un charco. Enseguida había otro lavadero en la Cruz Blanca, conocido como Los Jononís, donde incluso se usaba el espacio para bañarse. Al igual que por los cruces, el lavadero conocido como Los Ventés. Los lavaderos estaban provistos de piedras donde varias personas podían lavar al mismo tiempo. Eran lugares de encuentro y de pláticas interminables, de los que ahora solo queda el recuerdo. 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

Bueno, se nos viene la tormenta, ¿eh? Se nos viene la tormenta. Y dijeron que era las 3 de la tarde y pues sí, casi le atinaron, ¿eh? Casi le atinó el servicio meteorológico en esta ocasión. Ahora sí, ni la avioneta nos va a salvar, muchachos.

lo mejor que la vida me dio. A ver, por favor, el tema, a ver si aparece. Lo mejor que la vida me dio. A ver si aparece por aquí, ¿ok? Al terminar ese tema vamos a desconectar. Mil disculpas, pero pues hay que poner...